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0: gracias, gracias. Gracias, Gilberto. Gracias, chicos. Gracias. Gracias, amigo. Un aplauso, por favor, a estos grandes artistas y amigos por estar celebrando con nosotros en esta noche tan especial. ¡Fuerte el aplauso!
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Buenas noches a todos. Decidí hoy subir a cantar a estos lugares donde normalmente la gente come y no lo escuchan a uno, pero hay una amiga muy especial que está escuchando esta canción. Amiga, marica, ya.

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0: Ponte Beats y Grivas. 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

0: gracias, gracias. Gracias, Gilberto. Gracias, chicos. Gracias. Gracias, amigos. Un aplauso, por favor, a estos grandes artistas y amigos por estar celebrando con nosotros en esta noche tan especial. ¡Fuerte el aplauso!
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